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0: ciudad de Nueva York, dos personas fueron encontradas muertas. Esta madrugada, los cuerpos sin vida de Pedro Barrios y Josefina Wilson.
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1: Y 59 minutos.

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3: Y 15 minutos.

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1: Seis y tres minutos.

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1: Seis y siete minutos. 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
1: 6:15.
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0: 6:40.
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1: Seis y 48 minutos.

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1: 6:52

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5: Buenos días Piura, bienvenidos a una nueva jornada informativa. Hoy, mitad de semana, mitad de mes y mitad de sueldo, provecho. Hoy, miércoles 15 de julio, oiga, se nos va rapidito este mes. Hoy, miércoles 15 de julio, ya estamos reunidos. Gracias, gracias nuevamente por estar con nosotros aquí en Girasol Radio 107.1 de la FM. El poder de la música y el poder de la noticia a través de Girasol Noticia, con todo el acontecer que a usted debe enterarse antes de que se lo cuente otros. Ustedes lo escuchan primero en Radio Girasol. Lo saluda Percy Bereche, reencontrándonos un poquito por ahí, llegando nuevamente, y va seguido ahora porque la campaña está que arde. Empezaron ya con fuerza. El jurado ya ha dado algunas, ha levantado algunas observaciones. Hay candidatos ya bailando en una patita porque se ha pasado todas estas observaciones y se van al ruedo con todo. Así que hoy le vamos a contar todos los entretelones de lo que pasa en esta jornada electoral regional y provincial en Piura. Pero bueno, hoy hablando de política, la presidente de la República, Keiko Fujimori, recibe su credencial ya como electa, ¿no? Y elegida por el pueblo como presidenta de la República, ¿no? Será en el teatro, a un tema así de una obra de toda una historia que nos espera a partir del 28 de julio, a esperar qué es lo que Fujimori tendrá que hacer para todo este proceso de cambio en el Perú. Mientras tanto, Roberto Sánchez ha convocado también para hoy una manifestación, no una marcha, en la cual dice que va a fortalecer la democracia porque será estricto control de lo que se va a hacer en el Palacio Municipal. O sea, como fiscalizadores, no como veedores de todas las acciones que se va a dar en el Palacio Central. A lo que hoy Keiko Fujimori estará recibiendo su credencial y oficialmente ya es la presidenta de la República. Vamos a escuchar a Roberto Sánchez, ex candidato a la presidencia de la República.
6: El día miércoles, democráticamente, pacíficamente, haciendo uso al derecho constitucional al libre tránsito, nos vamos a movilizar por la reivindicación bandera de nuestro pueblo. Justicia para nuestro mártir del sur y libertad para nuestro presidente Pedro Castillo Terrones.
7: ¿A qué hora sería la movilización?
6: Las 4 de la tarde del día miércoles 15.
5: Pide, ¿no?, que liberen a Castillo, que está en evaluación además. Y es posible que pueda salir en este año, ¿no? Porque también Balcázar ha dicho, estamos estudiando esta situación que también pone en cuestionamiento el tema político sobre la indulgencia, la liberación que se puede dar. Hoy salen a la marcha, dice, pidiendo la liberación, pidiendo a que se respete al Perú, que se haga las cosas bien, dando ya a entender que Roberto Sánchez ha aceptado su derrota, ha aceptado que ya no hay más que hacer a través de todo lo que pretendió, marchas a la Corte Interamericana, a denuncias y pedidos de anulación de votos. Ya está, no hay revés. Keiko Fujimori es nuestra presidente de la República, quien además se reunió con Jorge Nieto, ¿no?, quien ha dicho también, yo voy a fiscalizar, yo voy a estar muy pendiente de lo que pase. Ay, pero bueno, de los políticos no le creemos ni de lo que come. Ahorita están en una posición y mañana son harina de otro costal, ¿no? Y eso es las sorpresas que ya no debería tenernos admirados a nosotros, que lo vemos a diario, todo este transfugismo y toda esta decisión no volátil de la política, que hoy estás aquí y mañana en la otra banda, en la otra banca, haciendo de las suyas. Estamos en un peligro de fenómeno del Niño, lo cual las autoridades, no solamente la presidenta, sino los próximos alcaldes, van a tener que tener, y el gobernador, obviamente, tener la exacta medida de poder ayudarnos en una posible inundación que se podría, de la que ya nos hemos tenido, en la que la historia nos repite, nos refleja, nos refriega, de que no estamos preparados en Piura. Hay una promesa de traer más motobombas. Imagínense, las autoridades están paseando ya de lo más rico en el norte del país, con viáticos incluidos y promesas y salida de dinero, de la que ya salió miles de millones de soles para Piura, para una convergencia de fenómeno del Niño, para una prevención, para unas actividades, unas intervenciones, decía, ¿no? Algunas intervenciones del fenómeno del Niño, que el agua se llevó todos esos millones y millones de soles hacia los bolsillos de estos empresarios. Pero el coordinador del Centro de Operaciones de Emergencia Regional, el famoso COER, que no funciona, no sé por qué existe, Pedro Carmona Reyes, anunció que se adquirirán, se comprarán 70 motobombas de alta capacidad para las acciones de prevención ante la próxima temporada de lluvias. Este equipamiento está valorizado, escúchelo bien, en 385 mil soles, ¿no? Y permitirá atender de manera oportuna las emergencias que se presenten en las cuencas. Y es más motobombas. ¿Ah? Si cuando fue el anterior trajeron motobombas, instalaron motobombas que se desaparecieron, que no funcionaron, ni los zares que invirtieron millones de soles. Ahora 385 mil soles más se ha otorgado para comprar más motobombas, que no sirve. No sirve, es un pretexto perfecto para que se vaya todo este dinero a parar a los bolsillos de estos malos funcionarios que van muy bien. Ellos se inundan, sí, pero de dinero, de plata como cancha. Ellos sí están bien inundados de dinero, mientras que nosotros vamos a estar bien inundados de agua, de colapso de los desagües porque no funciona ese sistema de la entidad prestadora de servicios que colapsa constantemente. ¿Qué tal? Mientras tanto, en el plano nacional también, Balcázar, sí, ¿quién dirá? Dirá, ¿quién es Balcázar, Luchito? No lo conocen. Es el presidente. Es el presidente de la República. Ah, exacto. Está pidiendo su pensión vitalicia. O sea, no se quiere ir con las manos vacías. No, aunque tremendo sueldo que recibe, ha formalizado, no, ha pedido formalmente a través de una solicitud ante el Congreso que le den su plata por ser presidente, ¿no? José María de Balcázar solicitó formalmente al Congreso el otorgamiento de una pensión vitalicia a su favor y a los beneficios correspondientes por haber ocupado el cargo desde febrero de este año. Según el documento, el mandatario sostiene que le corresponde regular su situación previsional conforme a la dignidad del cargo. ¡Ay, qué dignidad! ¡Qué dignidad hablan estos expresidentes que más bien deberíamos cobrarles! ¿Ah? Quitarles propiedades, inclusive cobrarles por el desastrosa gestión que han hecho todos. Hasta el que estuvo 2 días, Merino, creo, también tiene pensión vitalicia por haber asumido solamente por unas horas, unos días, la presidencia. Esto debería desaparecer. Porque si se dice la política, yo quiero servir a mi Perú, ¿por qué entonces quieres que te paguen eternamente por haber ocupado un cargo honorable, que deberías estar orgulloso, que deberías estar contento, feliz por servirle al país? Hoy, ¿cuántos sirven al país? La Marina, la FAC, el Ejército, la Policía. Y ellos no están a la altura, pues, dicen, de los presidentes, pero el presidente o los expresidentes tienen derecho. ¿Derecho a qué? A que se vaya a trabajar y se ude como cualquier trabajador de nosotros a pie, a que se consiga su dinerito para su comida. No estar viviendo del Estado. ¿Del impuesto de quiénes? De nosotros, que nos sacamos la mugre y tenemos que pagar nuestros impuestos para sacarle el sueldo a estos. Bueno, ustedes saben ya a qué me refiero. Para no decir la palabra y no herir susceptibilidades. Así que están, estas son las informaciones nacionales a través de Girasol Noticias. Temas delincuenciales, tema de asesinatos, la delincuencia no para en Piura, ¿no? Sicarios han asesinado a 2 personas en las últimas horas y hay varios heridos también. Madre de 3 hijos y un obrero fueron asesinados en 2 atentados. Hay un joven que sobrevive a una balacera. En el primer caso de madre, se investiga posible responsabilidad de su expareja, feminicidio. 2 sicarios le disparan sin piedad, mientras que otro podría ser ajuste de cuenta. Y así ya, ¿cuánto vamos? Más de 70, 75 asesinatos en lo que va del año en Piura. Y a veces muchas infracciones que se ponen de favor a ellos. La justicia está al revés. Y para ello vamos a conversar sobre este tema de cómo está la justicia. ¿Usted qué opina? ¿Cómo está la justicia en nuestro país y en Piura, para no irnos tan lejos y sernos tan identificados con la justicia en el país. Bueno, ustedes habrán visto este caso escandaloso de la fiscal que cabeció, ¿no? Que le dio, que agredió a un efectivo policial, que fue grabado, y ella ha estado en un juicio, ¿no? Porque obviamente es una falta a la autoridad gravísima, como cualquier otra persona, no importa que seas fiscal, que seas quien sea, pero si tú le faltas a la autoridad, tiene que asumir la responsabilidad. ¿Pero qué ha dicho ella? Vamos a escuchar ante esta situación que la han suspendido y que tiene problema legal en la fiscal, imagínense.
7: Y es ahí donde el efectivo policial me dice, lárgate de aquí, perro, me empuja. Donde yo solamente digo, efectivo policial, e ingreso a la oficina, efectivamente, para pedir el apoyo, para que me suelte, para que afloje las marrocas, porque estaban muy apretadas, y le ayude, por favor, a realizar una llamada telefónica, porque yo no soy de la ciudad de Piura, yo soy de la ciudad de Tumbes. Yo acá solamente vivo con mis hijas, yo no tengo más familiares, pero sí tengo personas, amistades, que quería que sepan dónde yo me encontraba, para que me brinden el apoyo de un abogado en esas circunstancias. Y es ahí donde el efectivo policial me dice, lárgate de aquí, perro. Me empuja y se puede observar en el mismo video, que son cuestiones de segundos, que él, al momento que me empuja, él pone su brazo sobre mi pecho. Y yo me encontraba enmarrocada con las manos hacia atrás. Entonces, por mi condición de mujer y por el hecho de que yo sea fiscal, tampoco merecía yo ese trato deplorable en todo momento. Desde el efectivo policial en su condición de alférez y desde el efectivo policial de apellido López, quien en todo momento me han tratado de una manera deplorable, denigrante.
5: Hemos escuchado, ¿no?, las versiones de

0: La fiscal, que dicho sea de paso, el Poder Judicial ha dejado en libertad a ex fiscal, porque ya la sacaron, por agredir a un policía en Piura. Joanny Yesenia Lindau Feria. Ustedes recuerdan, fue detenida el último domingo en el distrito de Castilla. Sin embargo, el juez de turno solo le dictó comparecencia con restricciones. ¿Qué quiere decir? O sea, váyase a su casa, ¿no? Váyase de paseo, váyase de compras, disfrute de su jacuzzi, ¿no? No hay problema. El tercer juzgado de investigación preparatoria de Fragancia de Piura dictó comparecencia con restricciones por un periodo de 4 meses contra la ex fiscal Joanny Yesenia Lindau Feria, quien fue detenida el último domingo por agredir a un policía en el distrito de Castilla. Lindau Feria es investigada por presunta desobediencia o resistencia a la autoridad. El juez Junior Ríos Olivo, se escuchen bien este nombre porque le puede cruzar en su camino, el juez Junior Ríos Olivos ordenó que ella se vaya a su casita, disfrute en su comodidad de su casa, que ya quisiéramos tener una casa así, ¿no? Con aire acondicionado, su jacuzzi, su terraza, su piscina, qué sé yo. No. Ella afrontará en libertad el caso, pero con ciertas medidas. No debe ausentarse de la localidad en la que reside. Ah, ya está. Tampoco podrá asistir a lugares donde vendan bebidas alcohólicas. Eso principal. Además de presentarse, ¿no? Y no dar cabezazos a policía. Deberían poner aquí también, ¿no? Deberían ponerle ese en letras bien resaltadas, ¿no? Pero habrá alguien que la esté siguiendo. Si no la sigue la policía, la vamos a seguir nosotros. La vamos a seguir nosotros para ver si está cumpliendo. Porque esto es lo que significa un revés a la policía. Y hechos como estos se repiten. Por eso lo que digo, motivo de que sea un fiscal, que tengas plata, que conozcas al general, al juez, al fiscal, te da derecho a que puedas tú burlarte de la justicia y salir fácilmente y estar dentro de las comodidades. Y pobrecito, al que roba un celular, al que está por ahí, 7 años de cárcel en cuestión de segundos y minutos, nada más. Vamos a conversar sobre este tema de la justicia al revés, con casos emblemáticos, con el doctor Julio Huertas, que está en la línea telefónica. Doctor, buenos días. Doctor, buenos días.
1: Amigo Percy, muy buenos días a todo tu público, tus radios oyentes, de tu prestigioso medio de comunicación, mi estimado amigo.
0: Bueno, es una preocupación ya de hace mucho tiempo. La justicia no es justicia. La justicia, al parecer, pareciera ser, está a la orden de quien tiene influencias, dinero o algún tipo de aprovechamiento, doctor.
1: Pareciera, mi amigo Percy, que la justicia en el Perú es una justicia selectiva. Contundentemente muy sorprendido, tanto por cuanto se tiene una selección y en los cuales la fiscalía actúa deliberadamente para un caso sí, para un caso no. Y eso es un contraste muy muy triste. Y evoco muy triste, ¿por qué? Porque como abogado penalista y litigante a diario, vemos de que naturalmente la fiscalía en otros casos ya hubiera pedido la prisión preventiva, ¿no? Y naturalmente me pongo a tu criterio, ¿no? Tú sigues los casos y ve de que si fuera otra persona, o si no o una persona común o corriente, o si fuera el doctor Julio Huerta, ya hubieran puesto la prisión preventiva.
0: O Perseverecha ya a la cárcel de frente.
1: Así es, ¿no? Naturalmente el propio Ministerio Público,
0: que no tenemos padrino.
1: A pesar de que mencionaba, porque hemos seguido deliberadamente el caso, que ha sido un caso público en el cual ha sido transmitido por un medio nacional como es Justicia TV, vemos naturalmente que no existían ni siquiera los arraigos, ni el arraigo laboral, porque ya no laboraba ahí. Inclusive ella manifestó que era de Tumbes,
0: claro.
1: Y varias situaciones en las cuales nos sorprende, porque naturalmente este mismo fiscal en otros requerimientos y en otros casos similares ha pedido prisión preventiva. Entonces, naturalmente muy sorprendido porque naturalmente la justicia tiene que

0: Y este mal precedente del Ministerio Público, naturalmente, vamos a ver si los próximos casos actúa de igual manera, ¿no? Porque para mí ha sido un tema de favoritismo, y lo digo así, porque se cumplen los principios preceptos, porque la pena supuesta que subsume el Ministerio Público va más allá de los 5 años. En primer lugar, la prognosis de pena, que es uno de los criterios técnicos que tiene. Ahora, en el arraigo laboral no se cumple, entonces, naturalmente se tendría que dar una prisión preventiva, pero naturalmente el Ministerio Público ha actuado con, muy tibio, y naturalmente esto favoreciendo, porque lo digo con nombre y todo, favoreciendo, porque se nota que hay un favorecimiento al momento de emitir este fallo de las comparecencias con restricciones.
1: Claro, y lo que además esto debería quedar sancionado, pero hasta donde yo no tengo, no rumores cuando dicen que el río suena porque algo pasa, o sea, no ni siquiera la hubiera, pareciera ser que tampoco la van a destituir como han dicho. O sea,
0: Claro,
1: gravísimo.
0: porque inclusive en la misma diligencia, audiencia, la persona menciona, naturalmente, de que va a seguir laborando en el Ministerio Público, ella mencionó en lo que es control interno, entonces, naturalmente, porque es su plaza mencionada, por 728. Naturalmente, aquí lo que yo naturalmente opino es de acuerdo a la asunción, más allá del tema del cargo, más allá del tema de ello, es el mal precedente. ¿Por qué? Porque naturalmente este mismo fiscal, en otros requerimientos, donde he litigado con la unidad de flagrancia, ha solicitado la prisión preventiva. Entonces, no hay que minimizar las acciones. Y esperemos que este mismo juzgador, porque este mismo juez inclusive ha dado ello, a pesar de que él tiene el poder necesario, punitivo, el jus punendi, de poder disponer y decir, ¿sabes qué, señor fiscal? No estoy de acuerdo con este requerimiento, porque naturalmente esto se tiene que solicitar otra medida más gravosa, ¿no? Pero no la ha solicitado, o sea, más bien ha estado de acuerdo. Pareciera de que todo ha sido orquestado, pareciera, supuestamente orquestado, para poderle dar a esta persona la comparecencia con restricciones y pasar como tibio las cosas, ¿no?
1: Qué mal, realmente un precedente negativo, porque además de este caso mediático de esta fiscal, donde se ven las pruebas que golpea al policía, no, inclusive se pone malcriada en la intervención porque el efectivo policial ha grabado toda la intervención. Hay otro caso también, la de una de un este de un clero, no, en el un accidente ocurrido el 22 de junio, no, del 2026, en el distrito de Castilla, donde una camioneta de la diócesis de Chulucana ha dejado en coma a un padre de familia y el sacerdote está libre, no quiere asumir la responsabilidad. La víctima ha sido identificada como Paul Anderson Carmen Sumaeta, de 36 años de edad, quien quedó en estado crítico y en coma. Y hoy, inclusive, sus familiares van a estar en el Poder Judicial exigiendo justicia. ¿Por qué? Porque el vehículo es una camioneta de propiedad de la diócesis de Chulucanas. El conductor, el vehículo eclesiástico era conducido por el vitalicio Condenso Campos, o Visitación se llama, mira cómo se llama, Visitación Condenso Campos. Y aquí no pasa nada. O sea, y es lo peor, porque cuando se habla de la iglesia, que tiene que ser humilde como Jesús, que apoyó, que dio la paz, la tranquilidad. Prácticamente esta camioneta de la diócesis ha atropellado a un joven que está crítico y no asume su responsabilidad. Paul Anderson Carmen Sumaeta, sus familiares hoy van a hacer un plantón exigiendo justicia, doctor.
0: Sí, muy lamentable, sí he tenido conocimiento por las redes sociales de este caso. Naturalmente ahí tendría que aplicarse también una medida coercitiva. Lo que pasa es que pareciera que el Ministerio Público está actuando muy deble, mirando caras y no objetivamente. La ley se ha hecho para poder respetar y para poder, en este sentido, poder actuar. O sea,

0: Deliberadamente, así suene, de repente, quizás, en este caso me voy a poner al lado de los buenos efectivos policiales porque tú conoces, amigo Percy, de que soy el primer crítico cuando existen esos malos policías, pero también existen buenos policías que hacen la intervención y naturalmente el Ministerio Público,
1: Claro.
0: en este caso, no actúa. No actúa de acuerdo a ley y no actúa de acuerdo a los procedimientos. Aquí lo que tenía que hacerse en este caso de este joven ni siquiera tendría que por qué estar rogando o mencionando. Naturalmente, el Ministerio Público tiene que actuar, hacerle ese acuerdo conservativo, darle una medida coercitiva a esta persona, así sea de la diócesis, porque en efecto hablamos de la vida de una persona, naturalmente, cómo ha quedado. Y he visto y me da bastante, me pongo en el lugar de los familiares porque naturalmente esto es fatídico. Y tú bien sabes que naturalmente como abogado también pasó un caso similar con mi familiar y veo que en estos casos de accidente mi familiar perdió la vida. Naturalmente la imprudencia tiene que castigar porque no se puede
1: Sea quien
0: tomarlo como si
1: sea,
0: fuera cualquier cosa. Claro, sea quien sea.
1: como la fiscal y como este sacerdote que han infringido un reglamento, una ley, y eso es sancionado drásticamente
0: Así
1: además,
0: es.
1: ¿ah?
0: Así es.
1: Porque son delitos muy, muy graves, fuertes, doctor.
0: Así es. Así es, mi estimado Percy. Y naturalmente vemos como una burla, como yo lo veo naturalmente como un tema de burla el actuar por parte del Ministerio Público, porque tiene que hacerse una sanción. Y esas sanciones tienen que cumplirse, naturalmente, ¿no? No aquí no estamos ni siquiera deseando, porque al final cada persona es consciente. Si una persona sabe, naturalmente, que no tienen las capacidades suficientes como para poder manejar un vehículo, naturalmente tiene que ver una persona idónea, ¿no?
1: Claro.
0: Pero aquí naturalmente vemos por parte del Ministerio Público una falta de criterio. Y es verdad, mira, porque naturalmente el Ministerio Público pareciera de que una cacería de brujas con supuestas personas y con otras personas le pongo como la varita mágica, es decir, sabes que no te va a pasar absolutamente nada. Y soy el principal crítico porque el Ministerio Público, y más en Castilla y en Chulucanas, debe darse un cambio, una renovación total. Vemos fiscales, naturalmente, que no dan la talla. Y lo digo públicamente, sin temor a nada. No dan la talla porque no están capacitados suficientemente. Esos favoritismos, naturalmente, dejan de ver, porque si yo te compartiera varias carpetas fiscales de este fiscal de Chulucanas, de esa di donde ocurrió el accidente y de Castilla, naturalmente vamos a profundizar y no terminaríamos hoy día, sino nos pelearíamos más de un mes
1: Exacto.
0: y vemos sus fallos y te darías cuenta cómo para una persona sí, unas medidas coercitivas y para otras personas no, muy débiles.
1: Realmente nos preocupa y vamos a tener este caso de este joven, ¿ah? Lo vamos a tomar para poder hacer justicia porque no puede quedar impune una situación como estas en honor a todas las personas víctimas de atropello que son injustamente sus familiares tienen que estar prácticamente rogando que los atienda. Muchas gracias,
0: Sí,
1: doctor.
0: mi estimado Percy, también para esos familiares, esa familia que ha sufrido ese tema, mi despacho está totalmente para darles asesoría gratuita, sin pagar ni un sol. A honor, tú sabes de que naturalmente estamos comprometidos con las causas justas, sea quien sea, para poder lograr justicia.
1: Muy bien,
0: Si
1: vamos
0: esos
1: a
0: familiares se
1: tomarlo.
0: contactan con su persona, naturalmente darles mi número y estamos para darles todo el apoyo moral, legal, hasta lograr justicia.
1: Muy
0: Que
1: bien,
0: tenga buen
1: doctor.
0: día, amigo Percy, y
1: Muchas
0: todo
1: gracias.
0: tu
1: Much
0: radio oyente.
1: Muchas
0: Gracias.
1: gracias, doctor Julio Huerta. Lo vamos a hacer. Vamos a hacer fuerza por ellos y por todos aquellos que aún no reciben justicia. Tengo que irme rápido a la pausa comercial y regreso con más. No se mueva.
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3: 7:34.
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0: 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Oiga, llega agua marina. Ya la incógnita quedó despejada. ¿Cuándo? 28 de noviembre. ¿Dónde? En Lima. La primera presentación de agua marina y luego va a venir a Piura para festejar las próximas autoridades que van a ingresar a regir nuestro destino, que hay mucho que hacer acá en Piura bendita, que está destruida. Lamentablemente hay que reconocer esta situación. Agua Marina, y usted estará en primera fila a través de Radio Girasol, ¿no? Y en Girasol Noticias vamos a presentar nuestro bloque Conociendo a tu candidato. Quien está con nosotros es el ingeniero Jorge Flores Bazán. Él es candidato a la alcaldía a Piura, la provincial, por el partido Alianza para el Progreso. Muy buenos días, ingeniero. Bienvenido a Girasol.
1: Hola, Percy. ¿Qué tal? ¿Cómo están? Buenos días. Un gusto estar aquí en la radio Girasol.
0: Bueno, hay que empezar por lo que se ha dicho, que no tiene experiencia, ha dicho una candidata, ¿no? Aludió a su persona y otros candidatos. ¿Qué tiene que decirle usted a ella y a los que piensan igual como ella?
1: Sí, correcto. Bueno, yo entiendo, desde que inicié mi candidatura, casi no me concentro en ver en quién avanza o cuáles son los errores de los otros candidatos, sino me concentro más que todo en avanzar en las propuestas, en lo que Piura necesita, y es en lo que yo básicamente me concentro. Pero bueno, dándose tu pregunta ahorita, Percy, yo creo pues que soy un, y lo respondo de la siguiente manera, ¿no? Yo soy un ingeniero civil de profesión, tengo maestría en lo que es gerencia de proyectos, soy directivo del Colegio de Ingenieros del Perú, tengo también experiencia empresarial, pero más que todo yo creo que soy una persona que me he preparado para solucionar los problemas de Piura. En el sector privado tengo más de 17 años de experiencia profesional, tanto en proyectos como por ejemplo construcción de edificios, de oficinas, construcción de edificios multifamiliares, construcción de fábricas, construcción de centros comerciales, y en el sector público he sido coordinador de proyectos de infraestructura educativa, coordinador regional, tanto en Piura y Tumbes como proyectos de infraestructura educativa. Entonces, en donde ahí, durante 4 años he tenido la oportunidad de conocer la realidad del Estado. ¿En qué sentido? Que desde esa cabida tuve la oportunidad de coordinar con todos los alcaldes, no solamente de Piura, sino también de Tumbes. Entonces, sé y conozco cómo es el problema acá en Piura. Y desde ese punto me pude dar cuenta que el problema en Piura no es un problema político. Si bien es cierto, los alcaldes pueden tener toda la predisposición y toda la voluntad, todas las ganas de poder querer gestionar. Tienen todas las ganas, y eso no lo culpo. Pero muchos de ellos adolecen de la parte técnica. Entonces yo me he concentrado bastante en esa parte técnica. Y soy un conocedor, y sé y estoy convencido que si nosotros guiamos la parte técnica y la juntamos con la parte política, creo que vamos a tener una gestión de éxito. Ese es mi objetivo con el cual me estoy ligando.
0: ¿Qué es ahora, lo que primero que se tiene que hacer, ingeniero? Usted ahora, ya conoce, y sobre todo algo muy importante, ¿no? De lo que es la infraestructura, lo que es el progreso, porque las obras en Piura están mal hechas. Usted sí camina en Piura y todo esto ya tiene un final que va a ser triste para nosotros.
1: Sí, correcto, ¿no? Lo que se tiene que hacer para Piura y lo que se le viene a la siguiente gestión realmente es un gran reto. Lo he puesto en el plan de gobierno, ¿no? Que tiene cuatro dimensiones muy fundamentales, ¿no? La dimensión social, la dimensión económica, la dimensión ambiental y la dimensión institucional, ¿no? Tú lo has dicho, Piura tiene muchos problemas. ¿Qué se le viene a Piura y qué se le viene a las siguientes autoridades? Yo creo que aquí hay una responsabilidad muy grande por parte de la población para saber escoger a las siguientes autoridades, ¿no? ¿Por qué? A Piura se le viene en la siguiente etapa, ¿no? El proyecto de los 105 asentamientos humanos.
0: De agua y alcantarillado.
1: Correcto. Ese proyecto le va a dar a Piura realmente un realce, o sea, le va a dar a Piura si realmente Piura sube o Piura baja. ¿Por qué?
0: Pero no está encaminado, ingeniero.
1: Está próximo a empezar.
0: Sí, pero ¿hay presupuesto? ¿Hay dinero para ello?
1: Correcto. O sea, ya está, digamos que ya está
0: porque el ya inicio. Está el expediente.
1: Correcto. Ahora, pero lógicamente se está dando inicio también y está esperando el siguiente gobierno, que está próximo a empezar. Entonces yo creo que es un proyecto que sí se va a dar, pero desde el inicio no está bien contextualizado. ¿En qué sentido? Se están considerando 105 asentamientos humanos que se están sumando 7 más, pero imaginemos, dentro de esa lista, no todos los asentamientos humanos o UPIs, correcto, tienen saneamiento físico legal. ¿Qué quiere decir? que un saneamiento físico legal es como una persona, es como su DNI. Uh-huh. Si tú no tienes un DNI, Percy, tú no puedes ir a un hospital. Uh-huh. Si tú no tienes un DNI, tú no puedes ir a votar.
0: No existen.
1: No existe, exacto. Entonces, las SUPI, los asentamientos humanos, no tienen ese título de propiedad, no tienen el saneamiento físico legal, que es lo mínimo que se necesita para hacer proyecto. En conclusión, han sido considerados, pero al mismo tiempo no tienen la facultad para que les llegue agua y desagüe a su zona. Entonces, ahí ese es un gran reto. ¿Y quién hace el saneamiento físico legal? La municipalidad provincial. Entonces, la siguiente gestión, el siguiente alcalde, sea quien sea, que con la voluntad de Dios y el apoyo de la población llegue a ese puesto, tiene ese gran reto.
0: Pero de su parte, ¿qué haría?
1: Definitivamente, el problema es el saneamiento físico legal. Colocar el saneamiento físico legal parte por un punto muy, muy principal, que es el problema logístico. Hace poco hemos tenido una reunión tanto con SUNAR, con COFOPRI, con la misma municipalidad, ¿no? Y con las universidades, la Universidad UDEP, la Universidad UPAO, la Universidad César Vallejo y la misma Universidad Nacional. ¿Y cuál es la conclusión de esa reunión? El tema ha sido saneamiento físico legal. Uh-huh. ¿Cuál ha sido la conclusión? La falta de logística. El Estado no se preocupa por la falta por la logística que se tiene que tener. Entonces, lo que falta de sanear es mucho en comparación con lo que se ha avanzado. Entonces, si nosotros estamos incluyendo un proyecto que es de los 105 asentamientos humanos y ni siquiera le hemos dado saneamiento físico legal, los estamos engañando. Entonces, como candidato, en este caso, mi preocupación primero va a ser solucionar el saneamiento físico legal. Tú me has preguntado, Percy, ¿cómo lo vamos a hacer? Primer paso para el saneamiento físico legal es atacar lo que es la topografía y la evaluación de riesgo. Muchos proyectos se caen por falta de topografía. ¿Y qué es topografía? Es llevar los equipos, no una estación total, una
0: es darle un terreno hábil de habitarle sin ninguna preocupación de inundación, desastre.
1: Correcto, pero es llevar gente para hacer los estudios. Y ese llevar gente...
0: ¿Y se puede levantar vulnerabilidad?
1: Correcto, ingeniero, que es con el siguiente estudio, que es la evaluación de riesgos. Pero eso es una logística que se tiene que preparar. Uh-huh. Entonces, para ello tenemos a las universidades, que en mutuo acuerdo a las universidades, uh-huh, tienen los profesionales idóneos, correcto, como para poderlo viabilizar de esa manera. Entonces, ¿qué es lo que nos dicen las universidades? Oye, municipalidad, ¿tienes problemas? Nosotros te ayudamos. Nosotros tenemos equipos topográficos. Ajá. Nosotros te damos la mano para que ustedes puedan avanzar, ¿no?
0: Claro, y es lo que se necesita la próxima autoridad acá.
1: Ahora no solamente tiene que quedar en letra, tiene que formalizarse. ¿Y de qué manera se formaliza? Haciendo convenios. Haciendo convenios interinstitucionales. O sea,
0: ya es acción de capacidad de gestión.
1: Tú lo has dicho, Percy, es capacidad de gestión y es voluntad política. Uh-huh.
0: Es
1: voluntad
0: política. ¿Qué es lo que no hay actualmente?
1: Digamos que falta mucho encaminar realmente en el tema de una voluntad política, pues si no, no tuviéramos ese problema.
0: ¿Y qué hacer? Algo inmediato de usted tener la elección de ser nuestro alcalde. Piura, ¿cómo se encuentra? Destruida, desordenada, el tránsito está pésimo. ¿Qué hacer desde el tema de transporte, que inclusive hasta fotopapeleta nos están dando a los transportistas?
1: Yo creo que Piura tenemos que enfocarlo en acciones a corto, mediano y largo plazo. A corto plazo tenemos un gran problema que se nos viene, que es el fenómeno del Niño. Uh-huh. ¿No? Y no hay que decirlo, no vamos a descubrir la pólvora, que no tenemos nada respecto a lo que se está avanzando en tener en tener cómo afrontar un fenómeno del Niño. Entonces, desde aquí aprovecho para hacer un llamado a las autoridades y que realmente ya están a pocos meses de terminar su gestión, pero no pueden dejar con el problema. Aquí no se trata de que termino mi gestión y va a empezar otra gestión y que se encargue la siguiente gestión. No, aquí se trata de la población de Piura, que está en situación vulnerable. Y si nosotros hacemos un análisis crítico ahorita, no estamos en condiciones como Piura para afrontar ese fenómeno. Entonces, las autoridades tienen que tomar con seriedad ese rol. Correcto, nosotros, en mi caso, que me den la oportunidad a la población de poder hacer gestión y liderar los designios de la municipalidad, sí, seguir con ese, en esa línea para poder afrontar el fenómeno. Cosas que hay que hacer de manera inmediata: motobombas, útiles de primera necesidad, maquinaria. Muchas localidades van a quedar aisladas, muchas localidades van a quedar desabastecidas, muchas localidades no van a tener alimentos como llevar, muchas localidades los médicos no van a poder llegar. Entonces, como Estado, nosotros tenemos que ser facilitadores. Uh-huh. Tenemos que ser facilitadores para que toda esa ayuda, para que todo ello pueda llegar.
0: Pero esto es algo rápido a lo que tenemos que hacer, porque una motobomba no soluciona un problema de Piura, que es todo el tiempo eso, sufrimos eso, de lo mismo, ingeniero.
1: Por eso te comentaba, Percy, hay
0: obras que no tienen ni siquiera drenaje, para decirlo.
1: Mira, correcto, entonces hay situaciones a corto, mediano y largo plazo. A corto plazo es lo que se tiene que hacer, porque lógicamente si nosotros...
0: Ya lo tenemos encima.
1: ¿Qué es lo que tenemos? Lo ideal, yo menciono las motobombas, porque lo ideal es tener el plan integral del drenaje pluvial de Piura.
0: Teniendo SARES, teniendo acciones o trabajos, intervenciones que le llaman ellos, porque dicen, no son obra para poder justificar lo derrochado de dinero que está mal invertido. Son intervenciones que nos han dejado y no sirven para nada.
1: Correcto, pero esto, una solución definitiva aquí es el plan del drenaje pluvial de Piura, Percy. No, es algo definitivo, es algo que realmente nos ayudaría. ¿Quién lo tiene a cargo? El ANIN. ¿En qué estado está? Aún se está terminando el perfil. Ya por conocimiento, se tiene que la siguiente parte, ¿no?, es el expediente técnico. Como medida para acelerar el plan del drenaje pluvial de Piura, están lanzando lo que es expediente técnico de construcción. ¿Qué significa en proyectos? Es un proyecto fast track. A medida que van a ir avanzando el expediente técnico, van a ir avanzando con la construcción. ¿Es una medida buena? Sí. Siempre y cuando el Estado, el gobierno central, pues realmente envíe los recursos necesarios para que este proyecto avance. Es un proyecto muy, muy ambicioso, es un proyecto grande, pero que nos va a ayudar a solucionar de manera definitiva.
0: Y que debe empezarse. Porque ¿cuántas gestiones han pasado y no han dejado un camino para que se continúe? Porque no es necesario de que entre una gestión, borrón, cuenta nueva y empieza de cero. O sea, es algo que se ha generado en los últimos años, de no tener nada por no tener una planificación a futuro, ingeniero.
1: Yo creo que has dicho algo muy cierto esto, Percy, ¿no? Y es un poquito lamentable, y tengo que decirlo. Piura ha sido una de las ciudades más afectadas, ¿no? Y aún así las autoridades no se han preocupado mucho en avanzar en el tema del drenaje pluvial de Piura, cosa que sí lo han hecho ya otras ciudades. Por ejemplo, nuestras ciudades vecinas como Sullana, Paita, Talara, tiene su drenaje pluvial ya avanzado en expediente técnico y a puertas de ejecución. Nosotros aún estamos en un estado de perfil, que es la primera parte de un proyecto de inversión pública.
0: Que es preocupante en ese tema. Pero también hay preocupación en el tema del sistema de transportes. O sea, Piura ya está caótico con este tema.
1: Sí, tú lo mencionaste, esto, Percy, en el tema de transporte mencionaste las fotopapeletas. Nadie está en contra, yo creo que nadie en sus cinco sentidos estaría en contra de lo que es avanzar en el orden. La ciudad tiene que crecer, correcto, pues tiene que crecer de manera ordenada.
0: ¿Usted está a favor de las fotopapeletas o no?
1: Definitivamente no. Ahorita como tal, definitivamente no. Uh-huh. Que se tiene que poner orden, sí. Que tiene que haber fotos papeleta, sí, pero más adelante. No es el momento. ¿Cómo le voy a poner ahorita una foto papeleta si tengo las pistas destruidas?
0: Que quede claro eso, ¿no?
1: ¿Cómo le voy a poner ahorita una foto papeleta si no le estoy dando las condiciones al transportista? Uh-huh. ¿Cómo le voy a poner foto papeleta si el transportista más bien se está preocupando en tener dinero para pagar sus repuestos de su carro, que las pistas prácticamente les destruyen sus repuestos? Entonces, si aún así ahogándolo con una foto papeleta, si ni siquiera las pistas están señalizadas, ¿qué fotopapeleta
0: sancionar?
1: Le voy a poner?
0: ¿Qué se sanciona? O sea, pasarse la luz roja cuando no hay semáforos.
1: Cuando no hay semáforo y cuando expeditos. más el chofer está preocupado en los baches que tiene la ciudad. Entonces es algo ilógico. Que se tiene que poner, sí, pero llegado el momento. Primero ordenemos la casa, ordenemos la ciudad, ordenemos las pistas.
0: ¿Se reuniría entonces con los gremios de transportes y tocar este grave problema? Porque ahora también emerge lo que son la informalidad. Tenemos las motos lineales que se pasean por todos lados.
1: Yo creo que hay que recuperar el orden de la ciudad. Y todo parte, yo creo, desde la cabeza. Tenemos que poner orden en la ciudad, ¿no? Y lógicamente el orden implica hasta el mismo crecimiento económico de la ciudad. Si no tenemos orden, si no nos organizamos...
0: No hay principio de autoridad.
1: No hay, digamos, ahora, que tenemos que hacer prevalecer el principio de autoridad. Tú lo has dicho, Percy, las motos están ingresando. Las mototaxis ingresan. La parte informal avanza por cualquier lado.
0: Pero entonces, es que, ¿y responsabilidad de quién es, ingeniero? Porque las obras están ahí, que son progreso, está bien, hay incomodidad, perfecto, yo lo puedo hacer. Pero también hay una obligación de la empresa y de la autoridad principalmente, de que nos informe, que nos dé vías alternas, que se evite todo este contexto. No hay información de lo
1: correcto,
0: que está pasando.
1: Yo creo, y tú lo estás diciendo, Percy, aquí tiene que haber un trabajo en conjunto. Y aquí la autoridad, la municipalidad especialmente, tiene que ser la llamada a articular ello, ¿no? Entonces yo como candidato, y como posible alcalde y como próximo alcalde de la municipalidad de Piura, ese tiene que ser un compromiso, en llamar a los entes, ¿no? Llamar al sector de transportes, a llamar a los transportistas, ¿no? En coordinar con ellos y ver por dónde podemos avanzar, pero de una manera organizada. Pero ahorita pues prácticamente todo el mundo hace lo que quiere en nuestra ciudad y estamos dando un mal ejemplo como Piura, que lógicamente sabemos los recursos que tenemos y realmente no lo estamos viendo en la realidad, ¿no?
0: Claro, nadie quiere venir a Piura, está destruido. Es más, hubo una convocatoria de un rally y todo eso, pensaba que iba a ser en pleno centro de Piura, porque está expedito eso para hacer todo tipo de maniobras arriesgadas. Creo que nuestros transportistas son los expertos y los ganadores en rally, porque está destruido. Pero también la inseguridad ciudadana es un tema que se tiene que tocar, de que si bien es cierto, con pinzas, pero es necesario hacerlo, sí, con la policía, con los vecinos. ¿Cuál es el planteamiento hacia este sector?
1: Yo creo que ahorita lo que hemos visto hasta el momento, en todas las gestiones, y lo tengo que decir, que solamente se preocupan por comprar camionetas, por comprar motos y por poner cámaras de biovigilancia, que dicho sea de paso, veo que no funcionan. Entonces,
0: ¿qué se tiene que hacer?
1: Lo que se tiene que hacer, que comprar camionetas, comprar motos, cámaras, es necesario, sí. Pero aquí nosotros lo que estamos proponiendo, nosotros como equipo, de una solución para la lucha contra la inseguridad ciudadana, es tener adicionalmente un servicio de inteligencia. ¿Qué quiere decir un servicio de inteligencia? No que los efectivos o que ese servicio sea más inteligente que el delincuente. No ese es el objetivo, sino que un servicio de inteligencia es un grupo...
0: Que sea operativo.
1: Que sea operativo y que tenga información de primera mano. Tú sabes que un servicio de inteligencia actúa con gente infiltrada, con gente que sabe y con gente que está haciendo una avanzada. Ellos saben dónde están los focos delictivos, Percy. Ellos saben dónde se hace la microcomercialización de droga. Ellos saben dónde están los delincuentes. Ellos saben qué banda está ingresando a Piura. Ellos lo saben. Entonces, con ese servicio de inteligencia que sea incorruptible y que tome unas acciones de manera sólida, sin tener que dar algún reporte, actuando directamente contra la criminalidad, créeme, Percy, que vamos a luchar contra la inseguridad ciudadana. No digo que las camionetas, las motos no sean necesarios, no, son necesarios, pero si no las sabemos usar, simplemente vamos a tener carros o motos patrullando alrededor de la ciudad sin detener a nadie, sin afectar a los microcomercializadores, sin detener a los delincuentes. Eso es lo que nosotros queremos, detenerlo a los delincuentes, detectar los focos de criminalidad, ir contra la microcomercialización de droga. Pero para ello tiene que haber un grupo incorruptible, un servicio de inteligencia que haga un verdadero frente contra ellos. Eso es lo que nosotros estamos proponiendo, Percy.
0: Desde el plano aterrador que tenemos en Piura, ¿cuál sería el trato en su gestión con los extranjeros que hacen daño? Que son ilegales además en nuestra ciudad.
1: No, yo creo que esta es una medida también nacional, ¿no? Esta es una medida nacional y también nos regimos en base a leyes, ¿no? Lógicamente nosotros actuamos también en base a la normativa y una municipalidad se centra también a leyes nacionales, ¿no? Entonces yo creo que aquí sí tiene que haber, lógicamente, contra la criminalidad, cero tolerancia, definitivamente, pero también tenemos que respaldarnos en las leyes nacionales. Para ello sí tiene que haber una buena coordinación. Tenemos 7 representantes en Piura. Ajá. Y de aquí les digo, vamos a trabajar de manera conjunta. Vamos a sentarnos y vamos a proponer, a conversar sobre las leyes que vayan de la mano. Que si bien es cierto, como gestión municipal, desde abajo, desde ahí, desde la población, juntándonos con la población organizada, queremos hacer algo contra la inseguridad ciudadana, pero necesitamos que de ustedes, desde arriba, desde el legislativo, nos ayuden a que esas normas y esas leyes nos respalden realmente, porque si nosotros tenemos todas las ganas, la intención logística, las ganas de reunirnos con la población, con la municipalidad, con la fiscalía, con el gobierno regional, nos organizamos aquí, pero si no tenemos leyes que nos respalden, de nada va a servir, Percy, de nada va a servir.
0: Pero ahí están los gobiernos regionales con sus ordenanzas y también las municipalidades con sus ordenanzas.
1: Correcto.
0: Que lo que no puede ser el gobierno central lo puede ser el regional.
1: Hasta cierto punto.
0: Desde el punto, exactamente, usted toca desde cierto punto de la afectación, porque las realidades son diferentes.
1: Así es.
0: Y no vamos a esperar que un Ministerio del Interior tenga que intervenir, dar una declaratoria de emergencia cuando se están matando acá a muchas, inclusive, familias, integrantes.
1: Tenemos que levantar ahí la voz de protesta y trabajar juntos. Yo creo que es trabajando juntos, Percy, ¿no? Trabajando desde el legislativo, en donde también las leyes y las normas nos ayuden, ¿no? Porque de nada vale detener al criminal si después al día siguiente lo vamos a soltar.
0: ¿Qué es lo que pasa?
1: ¿Qué es lo que pasa? Entonces, ¿qué ganamos nosotros haciendo operativos?
0: Es un esfuerzo en vano.
1: Exacto. A eso voy, Percy. A eso voy. Entonces las normas, las leyes tienen que cambiar. Para eso los hemos escogido. 7 representantes de Piura que espero no vayan a calentar el asiento en Lima. que espero que realmente se fajen y coordinen con nosotros, con los que vamos a estar en primera línea, con los que vamos a estar de la mano con la población, que coordinen con nosotros y hagamos un solo esfuerzo en la lucha contra la inseguridad ciudadana. Percy, si nosotros caminamos y trabajamos contra la inseguridad ciudadana, créeme que Piura va a crecer, el orden va a llegar. Y lógicamente, cuando nosotros hablamos de orden, cuando hablamos de algo seguro, la economía va a crecer.
0: Hay escenario perfecto para seguir desarrollando, que es algo importante, como por ejemplo, ordenar el mercado. El mercado es una bomba de tiempo. ¿Qué se va a hacer ahí? Es una papa caliente para la próxima gestión, ¿ah?
1: Sí, definitivamente. Yo creo que desde ya algo que de verdad, Percy, lo que nosotros no solamente nos estamos preparando, y te lo digo con total sinceridad, y a todos los telescuchas que nos están viendo, lo digo con total sinceridad, nosotros no solamente nos estamos preparando para una contienda electoral, Percy. Nosotros estamos recorriendo cada distrito, cada calle, cada asentamiento humano, cada UPIS, conociendo la realidad, conociendo los problemas. Ya nos hemos reunido con la Asociación de Mercados, tanto Capullanas como el Mercado Central, el Mercado Modelo, con los directivos, nos hemos también reunido con los comerciantes informales, con el objetivo de ver una solución. Con el objetivo de ver una solución. Ahora tenemos que también ver la parte social. Sabemos que hoy en día la situación económica está difícil, y quitarle el pan de la boca a un comerciante o quitarle el pan, alguien quiere llevarse el sustento para su familia. Entonces, ¿qué tenemos que hacer? No se puede cortar de golpe. Lo que se puede hacer es coordinar para que ninguna parte sea
0: afectada,
1: ¿no? Digámoslo así.
0: Porque el tema de desalojo es una medida bastante criticable desde el punto de vista, y además cuestionable, porque dice, no está bien que esté la vía libres, pero también está bien de que esa gente merece trabajar y lo tiene que hacer en otro lugar.
1: Percy, acción inmediata.
0: Y eso es municipalidad.
1: Acción inmediata, darle las condiciones. Darle las condiciones a los comerciantes que no estén formalizados, darle las condiciones y darle los espacios. Espacios hay, propuestas hay. ¿Dónde puedan ejercer sus labores comerciales? Las hay. Entonces, ellos están predispuestos también a hacerlo. Entonces, tienen la predisposición de hacerlo. Logrando llevar a una zona donde ellos puedan desempeñarse y realizar sus labores comerciales adecuadamente, pero tenemos que hacerlo rápido, porque tampoco la ciudad puede seguir desordenada. Entonces, haciendo esa labor inmediatamente y de manera conjunta, lo llevamos y ordenamos el tema del mercado. Y también promover a través de
0: diálogo, ¿no?
1: Lógicamente, de diálogo, y eso mismo es una propuesta de los comerciantes formales. Ellos mismos, cuando nos hemos juntado con ellos, con Plaza del Mar, con El Bosque, con Mercado de Telas, no con Mercado de Pescado, con Mercado de Frutas, los mismos dirigentes nos dicen, nosotros no queremos que directamente los desalojen, lo que queremos es que rápidamente les den un lugar para que ellos puedan trabajar, pero que sí, de manera lo más rápida posible, esas vías puedan liberarse.
0: Y además que hay propuestas que antes solamente decía, quiero que me solucionen el problema, ya no, hay una capacidad ahora de los dirigentes de todos los sectores de dar la propuesta, yo tengo la solución al problema. Y el tema aquí es diálogo y sobre todo voluntad. Su gestión será de puertas abiertas. Veremos al ingeniero en las calles de los mercados, caminando con la gente, o simplemente tendrá que esperar que ellos lleguen a usted.
1: No, yo creo que vamos a tenerlo a Jorge Flores caminando por las calles, lo vamos a tener a Jorge Flores caminando por los mercados, porque no voy a tener nada que esconder. Si hay algo que vamos a tener que solucionar, me van a ver ahí, a mí, en la calle, vecino, con ustedes, caminando de la mano, solucionando los problemas, dando la cara y afrontando.
0: ¿Por qué tenemos que elegir al ingeniero Jorge Flores este 4 de octubre? ¿Por qué tendría que ser mi alcalde Jorge Flores?
1: Jorge Flores es una persona que no tiene ni antecedentes policiales, judiciales ni penales. Buscas todo. En primer lugar. Desde ahí creo que recibo solamente ataques, pero no me concentro tanto en ello, yo me dedico a avanzar. Desde ahí, con total sinceridad, les digo, vecinos, confíen en esta propuesta, que es una propuesta técnica. Es una propuesta técnica que tenemos, un plan de gobierno que está idealizado con profesionales piuranos, que tenemos la óptica ideal para solucionar los problemas de Piura. Es eso, Percy.
0: Claro, y sobre todo, yo he dicho siempre, rostros nuevos, gente nueva, es inmediata la ejecución de los mismos. Los que ya han tenido la oportunidad tendrán que pensarlo, bueno, opción.
1: Así es.
0: Y otra, creo que tenemos que hacer este 4 de octubre.
1: Y lo que yo les digo, yo confío, Percy, sabemos que tenemos muchos problemas.
2: Sabemos que Piura tiene muchas necesidades, sabemos que Piura falta mucho, pero no todo está perdido. Hay que tener esa cuota de confianza, esa cuota de fe, esa cuota de que algo bueno puede venir para Piura. Y aquí viene una propuesta joven, viene una propuesta que quiere trabajar de la mano con la juventud, que si bien es cierto, dicen los jóvenes no tienen experiencia, los jóvenes, entonces, pero bien van con los jóvenes y se abrazan y se quieren tomar la foto, y de espaldas dicen que los jóvenes no. Entonces hay que ser congruente con ello, creo.
0: Muy
2: ¿no?
0: bien, hemos conocido un poco más aquí en este bloque con el ingeniero Jorge Flores, para que usted saque sus conclusiones. Y aquí lo vamos, espero que regrese, porque hay muchas cosas más
2: con todo
0: que
2: gusto.
0: Preguntar en la próxima entrevista, que ya debe ser de una hora más.
2: Aprovechando,
0: una hora más,
2: ¿no? Aprovechando algo que no lo he dicho, vamos. Soy Jorge Flores, candidato a la Municipalidad Provincial de Piura, y este 4 de octubre, vecinos, les pido su apoyo, marcando las 4A, las 4A, nosotros vamos a ver el verdadero progreso y desarrollo para Piura y para toda la región de Piura, de la mano con el ingeniero Reinaldo Gilbert. Muchas gracias.
0: Muchas gracias. Nosotros nos tenemos que ir, no hay tiempo para más. Gracias por su amable e inteligente sintonía. Si Dios lo permite, regresamos el día de mañana. Buen día, permiso.
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4: 8:04.
5: Esta semana, el candidato al gobierno regional de Piura, Reinaldo Gilbert, cumplió una agenda de actividades en diferentes distritos de la región, donde encabezó la inauguración de nuevos locales de campaña.
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15: Ocho y siete minutos.

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0: 8:33 minutos.
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0: 8 y 38 minutos.
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0: 9:06 es la hora en tu radio, Girasol, el poder de la música. A esta hora. Bienvenidos como de costumbre con toda la alegría del mundo. Para compartir y disfrutar de cumbias en su salsa. 936-6082-35. Aquí está su amigo Lucho. Para acompañarlos con musiquita, musiquita en el año de los 50, el agua más rica.

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Quiera Franco. Como yo, nadie te ha amado. ¡Qué buena salsa! ¡Qué belleza! Fue un disco girasol de la semana. Quiera Franco, como yo, nadie te ha amado. Si te gusta, apóyala, ¿eh? Apóyala porque ustedes saben, todos los sábados tenemos nuestra lección del ranking La Poderosa de la Semana. Claro que sí, todo el mundo anda feliz, todo el mundo anda contento en el contexto musical, ¿no? Con la gran noticia del retorno, el reencuentro de nuestra agua marina, tu agua marina, mi agua marina. Así es que este 28 de noviembre será el reencuentro en el Estadio San Marcos como el inicio de este retorno, por supuesto, que todo el mundo estaba esperando. Dios quiera. Todo esté dispuesto. El día de mañana arranca la preventa. El día de mañana. Van a ser 2 días nada más hasta donde tengo conocimiento, ¿no? De la preventa a través de Ticketmaster. Así que la gente que quiera de pronto darse una escapadita, vaya planificando, ¿no? El estar en este super concierto con Agua Marina. Este 28 de noviembre, el retorno esperado por todo el Perú y el mundo, señoras y señores. Conversaba con gente de Chile que a veces nos escriben y me decía, vamos a hacer lo posible por estar ahí, estamos planificando un grupo de gente, imagínense, van a viajar de Chile. Y así hay mucha gente de distintos lugares, ¿ah? Hay mucha gente de distintos lugares que son recontra y muchas recontra fanáticos de Agua Marina y quieren estar en este gran retorno, en este gran reencuentro. Y ya saben, pues, las entradas o la preventa de entradas es el día de mañana. Arranca mañana jueves, ¿no? Jueves y viernes. Hasta donde tengo entendido. Bueno, si tú quieres comprar tu entrada, chapar al toque tu entrada, tus entradas, ¿no? Tienes que ingresar a Ticketmaster.p y ahí encuentras en la preventa tu entrada. O sea, ya me imagino ahí, como locos, todo el mundo entra. No, sí, así, eso suele pasar, ¿eh? Eso suele pasar. Bueno, entonces, ya saben, Ticketmaster. Ahí encuentran mañana en la preventa sus entradas. Mañana en la preventa. Bueno, no sabemos nosotros por acá nos van a dar, digamos, ¿no? Esa posibilidad, ¿no? Está un poquito medio tranca. Aunque no sabemos, ¿ah? No sabemos. Vamos a conversar ahí con la gente, a ver cómo hacemos y nos vamos un rato para estar en este primer reencuentro, este retorno del agua más rica del Perú y del mundo. 9:23 Saludos a toda la gente que me viene escribiendo a través de WhatsApp. Muchas gracias a toda la gente también, ¿no? La gente allá en la capital, para mi amigo, como siempre, incondicional, Jorgito Calderón. Toda la gente que nos escribe, muchas gracias. Todos los días nos escriben, muchas gracias, ¿no? De verdad. Les agradecemos el que nos acompañen, nos regalen su sintonía. Pues eso es algo muy valioso para nosotros, definitivamente. Bueno, hoy... La fiebre es el fútbol, la fiebre es el mundial, ¿no? Todo se direcciona hacia el fútbol y lo que está pasando ya casi su parte final, ¿no?

0: mascota, la llevaba, la traía. Es más, no se preocupaba casi, no tenía, o sea, no tenía, no era su prioridad atacarlo a Francia, porque si lo atacaba, si le daba el golpe a golpe, Francia lo superaba. Pero nos ve así, ¿no? El manejo del balón es increíble, ¿no? Hablando un poquito de fútbol. Es increíble el manejo de balón, ¿no? Cuando tiene la pelota, no se las entrega al lado del otro, se vuelve loco, se desespera, ¿no? Por eso ya decía, hay estrategias, conversando ayer, y esas estrategias del fútbol tienen mucho que ver, por ejemplo, ¿no? Con la estrategia que aplicó España ayer, aunque España ya le ha ganado dos veces a Francia, o sea, lo tiene como hijo, sí, lo tiene como hijo. Y ayer todo el mundo pensaba que Francia lo iba a pasar por encima. Por eso, esto es fútbol, pues no te puedes adelantar, no te puedes adelantar porque a veces el pequeño te gana, ¿no? Y suele suceder, ¿no? Suele pasar. Hoy hay un condimento especial en el partido de la final, para la final, la otra llave, ¿no? Con ese condimentito bien especial entre Inglaterra y Argentina, ¿no? Todos sabemos de la bronca que se tiene, pues, ¿no? Hay una bronquita ahí, hay una bronquita, ¿no? Es un clásico, lo llaman algunos. Y mucho tiene que ver lo que pasó, ¿no? ¿Se acuerdan de, por ejemplo, cuando Maradona, ¿no? ¿Se acuerdan? La manito. Ya, la manito de Dios, dicen. Y por ahí dicen que los ingleses no se olvidan de eso, pues, ¿no? Y es como que tienen la sangre en el ojo, tienen la sangre en el ojo. Y bueno, se espera de Messi, pues, ¿no? Que, bueno, de pronto no es un jugador que ahora pues te da todo lo que nos tenía acostumbrados, pero es impredecible, pues, ¿no? Que esperemos que, como sudamericanos, o como sudamericanos que somos, esperemos que Argentina no logre pasar a la final, ¿no? Son semifinales espectaculares. Y esperamos, pues, como digo, que Argentina pase a la final. No, aunque el favorito es Inglaterra, el favorito es Inglaterra. No sé yo, lo que no se le quita a los argentinos, que meten. No sé, de repente van a aplicar la misma táctica que España. Tranquilo nomás, chapar la pelota por ahí, en algún momento, ahí le metemos su golpe, gol. Puede ser. Bueno, está bonito esta semi. Vamos a ver qué pasa. Pero sí, como sudamericanos, obviamente, queremos que Argentina pase a la final, pues, para que la juegue con España. ¿Sí o no? ¡Claro! ¡9:28!
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0: Reclámame tu cumbia, reclámame tu salsa. Esto es Cumbias en su Salsa. 936-6082-35. ¡Escríbeme!
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0: O déjame tus audios también.
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3: 9:33.
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0: tarde y 40 minutos.
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1: 9:44

Es increíble lo que estamos leyendo, muy al margen de las desastrosas noticias que salen hoy y que justo fueron comentadas algunas con respecto a la inseguridad y a la violencia con la que están actuando, ¿no? Estos enemigos de la paz. Para mí son enemigos de la paz, son gente enferma, ¿no? Que no tienen reparo en hacer daño y en quitarle la vida a tanta gente que va falleciendo en manos de LAMPA, de las organizaciones criminales. De verdad que hay que ponerle mucha fe a este próximo gobierno y apoyarlo desde levantar nuestra voz con respecto a exigir que se tomen medidas inmediatas, ¿no? Para poder de alguna manera reducir, ¿no? Porque sería mentira que nosotros mismos creamos que esto se puede que esto se puede terminar de la noche a la mañana. Eso es imposible. Yo creo que tiene que ser un trabajo progresivo, ¿no? Y no estar viendo estas noticias tan tan horribles, de verdad que no sé, como ser humano nos está poniendo en un plano bastante lamentable y muy triste, ¿no? Muy triste, de verdad, y es algo horrible, es desastroso. Es como vivir un terremoto, porque está muriendo gente, ¿no? Como lo que pasó con los hermanos venezolanos, ¿no? Y desgraciadamente estamos viviendo momentos muy complicados. Pero lo que, por ejemplo, no hablando un poquito, yo quisiera a veces tratar de alegrarlos con lo que se pueda, ¿no? Chapando cualquier cosa, cualquier herramienta, ¿no? Cualquier contenido por ahí como para, ¿no? Estar en buena onda, ¿no? Que ese es el tema, ¿no? Con buena vibra. Pero desgraciadamente hay cosas con las que no podemos de las que no podemos pasarlas por alto, ¿no? Es así. Hay cosas que nosotros los comunicadores tenemos que compartirlas. Opinar sobre temas, ¿no? Por ejemplo, hay temas que salen en los portales de noticias, como por ejemplo este, ¿no? Que dice José María Balcázar pide pensión presidencial vitalicia, recibiría 50.000 soles mensuales de por vida, ¿no? Que eso obviamente es un derecho que se adquiere por ley, ¿no? Pero en los contextos en que este señor ha sido puesto allí, la verdad, no voy a ahondar mucho en el comentario, ¿no? Pero, por Dios, ¿saben qué estamos celebrando el día de hoy? Mientras este señor está tentando querer que le llenen los bolsillos de plata hasta que se muera. El día de hoy se celebra el Día Mundial de las Habilidades de la Juventud. Para todos los jóvenes, un aplauso grande a esos jóvenes emprendedores. Claro, ¿no? Un abrazo grande y desearles siempre lo mejor. En muchos países coexisten dos problemas que parecen contradictorios: millones de jóvenes sin trabajo y millones de puestos de pronto de vacantes que las empresas no consiguen cubrir por falta de candidatos con habilidades adecuadas. O sea, el tema este de experiencia, ¿no? ¿Cómo un joven va a tener experiencia si no le dan la oportunidad? Es absurdo, definitivamente. Bueno, esta paradoja de la razón de ser del Día Mundial de las Habilidades de la Juventud. Y es un día creado por las Naciones Unidas en el año 2014, ¿no? Cada 15 de julio se celebra pues este Día de las Habilidades de la Juventud. Los jóvenes hoy en día tienen muchos problemas, ¿no? Jóvenes sin empleos, empleos sin jóvenes, ¿no? ¿Cómo van a adquirir esa experiencia si no les dan la oportunidad? Salió un videito viral, estaba que lo buscaba, pero por la premura del tiempo aquí en el programa no lo pude ubicar, de este jovencito que se hizo viral, ¿no? Se hizo viral, un jovencito que escribe una carta pidiendo trabajo para poder mantener a su familia. Realmente eso es conmovedor, ¿no? Y eso es lo que pasa a diario, ¿no? Creo que las autoridades, las próximas autoridades, tienen una chamba muy importante. Hay mucho, mucho mundo joven ahora.
definitivamente, ¿no? Esperando por las autoridades, esperando por toda esa gente de buen corazón. Ahora, seguramente cuando hagamos nuestra secuencia stalkeando a los famosos, por ahí vamos a averiguar de las intenciones de algunos, por ejemplo, candidatos a gobierno regional, alcaldías, aquí en nuestra ciudad, a ver qué tienen para los jóvenes, ¿no? ¿Qué es lo que nos interesa? Bueno, los que estamos morando ya no vamos a morir, o sea que ya no importa, ¿no? Pero sí los jóvenes, creo que necesitan muchas oportunidades de trabajo para poder ganar experiencia desde ya, ¿no? Esperemos que pasen cosas lindas para los jóvenes hoy en el Día Mundial de las Habilidades de la Juventud, porque hay mucha gente joven muy, muy hábil, definitivamente, muy emprendedora. Claro que sí, 9:53, vamos poniéndole el punto final, como que complacemos también a quien me escribió y me pidió esta joyita, este éxito. Y de paso, agradecemos tu sintonía, gracias por estar con tu radio Girasol, el poder de la música. Hasta aquí Cumbias en su Salsa. Venimos con éxitos de temporada.

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La idea es que la pases lindo escuchando tu radio Girasol, el poder de la música. Cumplimentando la felicidad que se vive, ¿no? Luego de haber sabido, pues, que este ya cercano 28 de noviembre, porque es una fecha establecida, vamos a disfrutar del reencuentro, el retorno del agua más rica del Perú y del mundo, agua marina, agua marina, agua marina. Toda la gente que va ahí en el bus, que va ahí en el colectivo, en la mototaxi, muchas gracias por la sintonía, ¿eh? Muchas gracias. Gracias por estar con tu radio Girasol, el poder de la música. 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Ya tenemos que tener nuestras entradas ahí en zona preferencial, en zona Platinum. Así se va a vivir más o menos, ¿no? El escenario frente, ¿no? La tribuna sur. Ahí sigue Platinum, ¿no? La mitad de la cancha. La siguiente mitad, más atrasito, la zona VIP, ¿no? Nosotros vamos a estar en la de adelante, en la zona Platinum. En la Platinum vamos a estar nosotros, claro. Sigue zona VIP, ¿no? A tu mano izquierda, ¿no? Oriente, a tu mano derecha, occidente, ¿no? Y la parte de atrás, tribuna el norte, ¿no? Para los que tengan un poquito caín, pero hay para todos. Así es que están invitados a visitar mañana la preventa y comprar sus entradas en Ticketmaster para el concierto del reencuentro, del retorno del agua más rica del Perú y el mundo. Y lo más importante, se viene una producción espectacular, una producción musical. Porque Agua Marina nos tiene acostumbrado a esto, pues, ¿no? Originalidad total, por favor. Dígase más. Por favor. Por favor. Ay, lo que pasa es que hay gente que dice, estamos esperando las nuevas canciones de Agua Marina. Sí, ya vienen. No se preocupen. Y seguramente la van a escuchar como primicias aquí en su Radio Girasol. De todas maneras. 10 de la mañana con 21 minutos. Son los recuerdos de Girasol. ¿Quieres escuchar alguna canción que te provoque así de temporada, fresquita, ¿no? Tibiecita, pásame la voz. Escríbenos o déjanos tus mensajes de audio al WhatsApp, el 936-6082-35. Es el mes del Perú. El mes del Perú. El mes de nuestra independencia, de nuestra libertad. Se siente, ¿no? Sí, el calor también se siente. Está horrible, ya.

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0: A todos los emprendedores y emprendedoras, muchas gracias a mi gente linda. Que a esta hora están chambeando, dándole a la vida. Por ahí en su negocito, moviéndose, qué bueno. Un saludo muy especial para mi amiga Mari. Provecho con... Provecho. Claro, toda esa gente linda que está en plena sintonía, están chambeando. En los diferentes mercados, por ejemplo, claro. Saludo para toda esa gente trabajadora en los mercados de Piura, en el mercado de telas. Saludo para la gente del mercado de telas, para mi amigo Pepe Lucho García, José Luis García. La gente de G&G Sastrería. Para toda la gente linda también, como no, para la gente de Centro Comercial Plaza del Mar. ¡Saludos, gente! Saludos, hablando de emprendedores, saludos para la gente linda de Restaurante Cevichería de Mares, allá en Santa Rosa. Escuchando su radio Girachola, esta hora. Gracias. 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Ya, gracias. A ver ahí. Poquito menos, por favor, poquito menos. Está un poquito bulliosa la gente. Está, sí, claro. Pues. ¡Arriba, Perú! De todas maneras. 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Gracias. Chévere, tengo un saludito por acá que lo estoy leyendo. A ver, dice Wilson. Saludo para mi amiga, una fiel incondicional de su radio Girasol, para mi amiga Charito Sánchez Jiménez. Saludos. ¡Tacha Charito! Pueden escribir dejando sus mensajitos de texto o mensajitos de voz, de audio, a nuestro WhatsApp, el 936-60-82-35. 936-60-82-35. Me dejaron un mensajito bonito. Está bonito este mensajito. Gracias, Mina, por esos mensajitos también. Sí, claro, podemos compartir esos mensajitos, lo que ustedes quieran, ¿no? Dice, no hay nada más importante en esta vida que irse a la cama estando tranquilos, estando en paz. Sí, es verdad. Desgraciadamente, hoy en día, dicen, muchos no hacen el bien por convicción, sino porque fueron condicionados a creer que el cielo recompensa y el infierno castiga. Ah, bueno, qué bacán, ¿no? Sí, es verdad, ¿no? Muchos tienen como principio eso, ¿no? Que habla un poco más de interés y no de cuestión que sale del corazón, ¿no? O sea, hacer las cosas bien o hacer el bien tiene que nacer de tu corazón, no porque... ¿vas a ser castigado o vas a ser premiado? Para mí, la vida no es premio ni castigo. Me engancha con este pensamiento bonito, esta reflexión. No, la vida es eso, ¿no? No es ni premio ni castigo. La vida es consecuencia de nuestras acciones. Si hacemos las cosas bonito, por ahí van a suceder cosas buenas, ¿no? Y si no, bueno, pues vamos a quedar con una convicción de que nuestro corazón siempre hizo las cosas bien, ¿sí o no? Claro, bacán esta reflexión, ¿eh? Muchas gracias. Gracias a mi tocayo, Luchito, gracias. ¿Eh? La gente linda de Castilla, gracias, Castilla. Gracias por la sintonía, Castilla. Saludos para la gente de Campo Polo, ahí está esa gente. Arriba Perú. Ya, ahí nomás, espérate un ratito, no te apures. Ya, saluditos también para la gente linda de Catacao. Gracias, Catacao, por la sintonía. Estaba disfrutando de los éxitos de temporada. ¿Cómo están pidiendo la canción de Bonnie Clyde, La noche recién comienza? La vamos a poner ya en los tramos finales de nuestra secuencia éxito de temporada. Y si quieren escuchar los recuerditos, pues en un ratito se vienen los recuerdos de Girasol, gente. A disfrutarlos, a disfrutarlos. Hasta aquí los éxitos de temporada en tu Radio Girasol, el poder de la música. Mitad de semana, hoy tarde esperada, tarde de fútbol. Argentina, Inglaterra.
1: Rico, sin saber qué va a pasar.
0: Para ti, ¿quién gana? A ver, déjenme ahí en su comentario. 936-6082-35.

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0: Sí, Chamoyán.
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0: ¡Qué rico! 936-6082-35 para que pidas ese recuerdito que te pone. Así que estamos para complacerte, acompañándote como siempre con musiquita, musiquita rica. Ahora con los recuerdos de Girasol, hoy miércoles, mitad de semana. Día de la efervescencia del Mundial. Esta segunda semifinal que muchos la esperan con ansias. Argentina o Inglaterra. ¿Qué dices?
2: Si hay una rumba para allá.
0: Por acá más están votando por Inglaterra.

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3: Once y 17 minutos.

se siente ese saborcito, se siente ese saborcito, por favor. Se viene el agua más rica del Perú y del mundo, preparándose, preparándose todo el mundo. Este 28 de noviembre en el Estadio San Marcos, claro, ahí será el retorno del agua más rica del Perú y del mundo. Atención, atención. Que mañana empieza la preventa a través de Ticketmaster, así que puedes ingresar desde su web ticketmaster.pe y comprar tus entradas, ¿no? Para tenerlas ya ahí reservaditas, porque esto se mueve, es una locura de verdad. Bueno, ya sabes, entonces, en Ticketmaster, mañana se aperturan desde temprano, desde las 9 de la mañana, la preventa, qué rico, para estar luego de todo este tiempito disfrutando del agua más rica del Perú y del mundo. Ahí vamos con todo, vamos con todo, ¿eh? Vamos con todo. Todo el mundo está esperando ese momento. Y hay un tiempito como para poder estar, ¿no? Como para poder reservar. Claro que sí. Y poder disfrutar de esos momentos que muchos anhelaban, muchos deseaban con desesperación, con locura. Saludito muy especial para las chicas lindas del comedor divino niño. Gracias, chicas. Linda del comedor divino niño. ¿Qué hay para hoy? ¿Qué hay para hoy? A ver, aguadito de pocho, qué rico. Hace tiempo que no me como un aguadito. Arroz con pollo horneado, ensaladita fresca, su refresco de gelatina. Más nada. Para todos los chicos del comedor divino niño que nos escuchan siempre, se acompañan con sus radios giras sobre el poder de la música. Claro, gracias, gente. Gente chambeadora. Para la leona. Y anda por otros lares, chambeando. ¿Están extrañándolo? ¿No? No, yo sí le extraño. Saludos para la leona, donde quiera que estés. Chambeando como siempre, ¿eh? Me trae King Kong, pero viene en avión, pero no puede. No se puede. Pero lo puedes comprar acá a la hora que llegas, claro. O sea, si me estimas. No, si me estima, no sé, o algún dulce menos turrón. No me gusta. No me gusta, no me gusta, no me gusta. No me gusta. Bueno. 11 con 29 minutos y 11 con 29. Gracias a todos ustedes por estar a esta hora disfrutando de los recuerdos de Girasol. Qué belleza, sa, sa, sa. Lo que me pides, yo te lo pongo.

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Para Yesenia Fiestas, la gente linda de Capullanas, gracias por la sintonía. Para la familia Castillo en Santa Rosa, gracias por la sintonía. Mi amigo Nelito, con mucho cariño. Le vamos poniendo el punto final a nuestro recuerdo de Girasol. Esperamos lo hayan pasado lindo. Se viene el playlist con todos tus pedidos. El playlist, mis favoritas de toda la vida.

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Ya sabes que a esta hora tenemos el playlist, mi favorita de toda la vida, con todo lo que ustedes gusten escuchar, sus pedidos musicales. 936-6082-35. La diversión musical total está aquí, en tu Radio Girasol, el poder de la música. Yo complazco. 936-6082-35. Su baladitas a las 12:30, las suavecitas, tres suavecitas, un trío de suavecitas.

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1: Son las 12 del mediodía y 39 minutos.

0: un saludito muy especial, cariñoso, para mi amigo Segundito Fernández. Gracias, Segundito, por la sintonía, amigo. Gracias mil por estar ahí en sintonía, escuchando tu radio Girasol, el poder de la música. Gracias. Ya viene tu cumbia. Por orden de llegada. Tramos finales del playlist. Mis favoritas de toda la vida. Y luego de la una, las superolas, no te lo pierdas. Un saludito muy especial para Néstor, la gente linda de Catacaos. Aquí está tu éxito, hermano. Aquí estamos. Volvemos en un toque con las superolas. Y te dejo con este clásico en los 50 de Agua Marina. Este 28 de noviembre.
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0: son las 12 del mediodía y 52 minutos.
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mañana arranca la preventa para el gran concierto de este 28 de noviembre. El retorno del agua más rica del Perú y el mundo. Hola, ¿cómo están? ¿Qué tal? Buenas tardes. Estamos ya disfrutando del desfile de éxitos, la historia. 50 años. Agua marina. Bienvenidos, bienvenidas. Para mis Kevin Lovers. En especial para Mike Alvin. Y para la Policía Nacional del Perú. Un abrazo, muchachos. Un abrazo. Están disfrutando ahí con mi amigo Kevin Olay, al que nunca te falla un rico cevichito. Yo voy por la papa rellena, me encanta. Ya te caigo en cualquier momento, Kevin Olaya, un abrazo, amigo. Aprovecho, ¿eh?

donde hubo fuego, donde hubo fuego, cenizas quedan. Así dice el dicho, así dice el dicho. Por acá me pone, oh, se volaron las cenizas, bebé. Qué rico, estamos disfrutando esta hora de las superolas de Agua Marina, nuestra edición miércoles, hoy 15 de julio. Aprovecho con la gratis. Aprovecho con la gratis. Vamos con saluditos rapidito. ¿Cómo pasa el tiempo? Increíble. Una con 24 minutos ya. Dice por acá, buenas tardes, saludos en Huacho. Saludos en Huacho para todos los trabajadores de la Sociedad de Beneficencia de Huacho, quienes están celebrando la festividad de la Virgen del Carmen, patrona de la institución. Un abrazo grande para todos los trabajadores de la Beneficencia de Huacho. Gracias por escucharnos. Porque todo el mundo nos escucha. Todo el mundo nos escucha. Mi amor, no he podido olvidarte. A través de radiogirasol.com, a través de nuestras apps también. Pueden descargar las apps, por favor, descarguen nada más ahí en Play Store, en App Store. Estamos al día nosotros. Gracias, gracias por la sintonía. Vamos con más saluditos, rapidito, que me he encargado. Por acá dice, saluditos, un saludo desde el puerto de Paita. Qué lindo, mi gente de Paita. Para la familia Paricio Ávila, full sintonía con Radio Girasol. Dice por acá, nos unimos a su 50 aniversario del agua más rica del Perú. Muchas gracias. Orgullo de Sechura, orgullo norteño. Un enorme saludo para nuestros queridos amigos, la familia Quiroga, Querevalú, muchas gracias. De parte de la gran familia Aparicio Ávila, lluvia de bendiciones para ustedes también, familia Aparicio Ávila, muchas gracias. Para Felipe Aparicio, por lo que veo aquí, ¿eh? Muchas gracias, de verdad. Una con 25 minutos, reitero el saludo también para mi gente que está saboreando un riquísimo cevichito ahí donde cevichería Kevin Olaya, el que nunca te falla. Para los muchachos de la Policía Nacional. Buena muchachos, para esos buenos policías. Buen provecho con ese rico cevichito, buen provecho con ese entremés ahí un ratito. Está bien muchachos, está bien, está bien. Para Magali, gracias. Una con 26 minutos, 936-6082-35 para que tú pidas tu agua marina o lazo, ya sabes. 28 de noviembre en el Estadio San Marcos, tremendo concierto. Definitivamente, definitivamente. Lo que todo el mundo estaba esperando, el inicio, el reencuentro. Mañana la preventa en Ticketmaster, desde las 9 de la mañana. Mientras tanto, hey, ya pe, dame un momento.

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0: dice.
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0: Qué rico. Qué rico. Este concierto fue a través de la plataforma YouTube, ¿no? La guarda. Qué rico, ¿no? Algo así vamos a volver a vivir. Y además, con la nueva producción del agua más rica del Perú y el mundo en estos 50 años. Además, la nueva, se viene la nueva producción. Las nuevas canciones de agua marina. Qué emoción, qué emoción. Las esperamos con muchas ganas. También estaremos eligiendo, atención, estaremos eligiendo a las 50 de oro por los 50 de agua marina. Ya. Todo el mundo a participar, déjenme ahí su,

candidatas al 936-6835. Por cada 10 años, vamos a sacar 10 canciones. Son 5 años, 50, 50 años, 50 canciones. Depende de ustedes. Acá nosotros obviamente estamos haciendo nuestra chamba, ¿no? Pero también ustedes tienen mucho que ver. Así que participen, participen. 936-6835. Saludito para Julito Neira. Gracias, Julito. Chévere. La gente linda de Paita que nos escucha. ¿Nos escuchan? Nos escuchan bastante en Paita, ¿no? Qué bárbaro, gracias. Antes de que se vayan a ver el partido. Antes de que se vayan a ver el partido, sí, sí, sí. Sí, sí, de todas maneras, ¿no? Todo el mundo está con la fiera del partido, pero no, claro. Ya, saluditos para Julito Neira y la familia Neira Martínez. La gente linda de Paita. Gracias por escucharnos todos los días. Voy a también a completar el saludito que me dejaron por acá la gente de Huacho. Sí, sí, para todos los trabajadores de la Sociedad de Beneficencia de Huacho que están celebrando su festividad de la Virgen del Carmen, la patrona de la institución, este viernes 17. Ay, ay, ay. Cumplimos con ustedes, chicos. Y gracias a ustedes por estar ahí en sintonía. Gracias, mil gracias. Complaciendo me voy. Su amigo Lucho Choyes le dice, como siempre, con todo el corazón, gracias totales. Gracias totales. Es un gusto, un placer escuchar a la leyenda, a la historia viva, al orgullo de Piura, el Perú y el mundo. ¡Agua Marina! Gracias totales. Chaucito, pues, cuídense mucho.

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3: Este tema va dedicado a todos los padres. Espero que escuchen la voz de su hijo en esta canción.

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1: Ahí vamos.

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